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1: Y esto es bastante aconsejable para todos los que están enamorados esta noche. Extraño amor.

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0: gracias.
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0: Gracias.
1: Gracias.
0: Seguimos gozando.
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Muchas gracias. Bueno, ¿y cómo no vamos a empezar a dedicar temitas? Porque tenemos muchos amigos por el repartido, en especial la gente que ha venido de La Gomera, que está aquí acompañándonos, y la comisión de fiestas que tan amablemente nos ha invitado aquí hasta este día. Bueno, a mi cuñado que vino de La Gomera. Ojitos verdes.

0: Ok. Agüita.
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0: ¿Cómo se lo han pasado? 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Ahora sí, ahora sí.
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Sí, señor, muchas gracias.

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0: Muchas gracias.
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0: gracias.
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0: con sabor.
1: Gracias.
0: Un aplauso maravilloso para todas ustedes y todos ustedes.
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